0: Samoya James.
1: Jimenez.
0: Jefferson Jimenez.
1: Yeah.
0: Amari Johnson. Trevanice Johnson. Kenique Jones.